0: Tom, por favor, ¿sabes cuál es la seguridad que tenemos que decir?
1: Precinct.
0: 217.
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2: Stand by.